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2: Claro que sí, Miguel. Ahorita la ponemos. Muchísimas gracias por la compañía.

Vamos a comenzar con la música aquí en tu programa Melomanía con esta canción Llora mi liga. Yo, Bosco y Vinicius, aquí en tu programa Melomanía damos la bienvenida a todos nuestros amigos que se están conectando al TikTok. Muchísimas gracias por la compañía. No,

Espectacular esta canción, hemos escuchado en la voz de Joe Bosco y Vinicius, Llora mi liga, aquí en tu programa Melomanía. Muchísimas gracias por la compañía, amigas, amigos, aquí en tu programa, una vez más desde la Ciudad de México, con lo mejor de la música brasileña, los clásicos en inglés y español. Damos la bienvenida a todos nuestros amigos que se están conectando a través del TikTok, Julio, Miguel, Normita, Hila, R. Fabi, Rivero, muchísimas gracias por la compañía. Y bueno, vamos a continuar con la programación aquí en tu programa Melomanía del día de hoy, con esta canción que nos pide nuestro amigo Miguel, esta canción de Vilma Palma y Vampiros, La Pachanga.

Ahorita Eric no está haciendo lives, ahorita está descansando, entonces ahora yo soy el único que está haciendo lives de lunes, miércoles y viernes, ¿eh?

Espectacular este pedido de Miguel. Muchísimas gracias por la compañía. Vamos a continuar. Muchísimas gracias a todos nuestros amigos que se están conectando a través del TikTok de Radio Azteca Independiente, a los que nos están escuchando a través de bossanovaperuradio.net. Bueno, muchísimas gracias a Normita, Julio, Rey de Kemet, Gisela, Miguel, Roberto, José Manuel, muchísimas gracias por la compañía, amigos. Bueno, vamos a continuar con la programación del día de hoy aquí en tu programa Melomanía del día de hoy. Muchísimas gracias y bueno, vamos a continuar con esta canción. A ver si la recuerdan, esta canción.

Hola, buenas noches, Sánchez Hernández Manuel. Muchísimas gracias, Manuel. Ahorita la ponemos, claro que sí, vira vira, con Secos y Moleados. Secos y Moleados. Y bueno, vamos a continuar con esta canción ahorita, saliendo un poco de la rutina. Y bueno, vamos a continuar. Este pedido es de mi amigo Julio. Muchísimas gracias por la compañía. Y después ven ahí, vira, vira.

Ya le cayó Bacardi a mi coca. Espectacular este pedido, mi hermano. Ya cayó, ya le cayó ron a mi coca. Muchísimas gracias por la compañía. No tomas de tu dinero, mi hermano, de seguro. O no tomas o no tomas cerveza, no sé, puro ron. Muchísimas gracias por la compañía, amigos. Y bueno, muchísimas gracias por la compañía a todos. Y bueno, vamos a continuar con esta canción que nos pide nuestro amigo Manuel, que se llama Oh Vida, con Secus Simuliatus, aquí en el programa Melomanía.

La sugerencia del DJ esta noche es esta canción, Cowboy Fuera de Ley, de Jaúl Seixas, aquí en tu programa Melomanía, a través de Radio Azteca Independiente, con dedicatoria especial para Manuel, que él nos pidió pues, Secos y Muleados. Entonces, niña suya, están hoy Cowboy Fuera de Ley, de Jaúl Seixas. ¿No se conocía esa música, Manuel? Muchísimas gracias por el quiéreme, Arcángel. Muchísimas gracias por la compañía. Bueno, muchísimas gracias, Manuel, por pedir esta canción de Secos y Moleados. Ahí entra la sugerencia del DJ con esta canción. Oye, qué bueno, ¿eh? Oye, qué bueno que la música pasa de generación en generación. Y bueno, son músicas bien maravillosas, la música brasileña. ¿Desde dónde nos sigues, Manuel? Cuéntanos y ahí escríbenos en los comentarios, por favor. Y bueno, vamos con esta canción que nos pide Normita, que en Tijuana no, que se llama Pobre de Ti. Muchísimas gracias, Arcángel, por los presentes. Muchísimas gracias por la compañía. Saludos hasta Querétaro. Nosotros somos desde la Ciudad de México.

a bailar, amigos y amigas, en tu programa Melomanía. Ahí se nos hace otra sugerencia, Manuel. Puedes hacerla en los comentarios, amigo.

No, pues ya somos varios, Normita, que no podemos bailar el slam. Ya me duele la ciática y la rodilla. Eso. Gracias, Arcángel, por ese feist popular. Claro que sí, Manuel, ahorita la ponemos.

Claro que sí, Arcángel, ya viene. Es la que sigue. Escuchamos Pobre de Ti con Tijuana No, aquí en tu programa Melomanía. Y bueno, en innumerables ocasiones hemos contado pues de la evolución de Julieta Venegas, ¿no? En estos principios con el acordeón y con esas letras pues sonantes, con ese ritmo de ska y haber mudado de ritmo por completo al pop. Muchos fans de Tijuana No pues le recriminan eso a Julieta Venegas. Ya ni los integrantes de Tijuana No, ellos entendieron que pues fue producto de la evolución musical de ella y cómo ella quería contar sus historias, ¿no? Pero bueno, fue algo espectacular. Y bueno, vamos a continuar con esta canción de un pedido que nos hace nuestro amigo Arcángel, esta canción de The Chemical Brothers. Muchísimas gracias por la compañía. Y con mucho cariño para Arcángel, muchísimas gracias por la compañía, amigo. Qué bueno tenerte una vez más aquí.

Claro que sí, mi hermano, muchísimas gracias. Y damos la bienvenida a Sari. Muchísimas gracias, Arcángel, por los presentes. Muchísimas gracias por la compañía. Y caray, es espectacular aquí en tu programa Melomanía. Muchísimas gracias por la compañía, amigos. Y bueno, vamos a continuar con el pedido que nos hace nuestro amigo Manuel, que es Un Gato en el Blue, esta canción de Roberto Carlos, un clásico de la música brasileña. Muchísimas gracias por la compañía. Y bueno, vamos con Roberto Carlos, o Rei, la música brasileira.

0: Qué balada, Manuel. Muchísimas gracias por la compañía, amigo. Muchos saludos hasta Querétaro.
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0: ¿Sabes qué comí allí en Querétaro, Manuel? Las gorditas de carnitas están espectaculares. Día.

Qué linda canción, pedido de nuestro amigo Manuel. Muchísimas gracias por la compañía, Manuel. Esta canción, Un gato en el blue. Muchísimas gracias por la compañía, Manuel. Y bueno, sí, Querétaro es una ciudad bien, bien linda. La hospitalidad de la gente y sobre todo las gorditas de carnitas que es, ay, son espectaculares, amigo. Y bueno, tuve la oportunidad de estar un par de veces ahí en Querétaro, una ciudad bien industrial, con mucho trabajo, mucha gente buena, mucha gente hermosa. Y bueno, bienvenido, Manuel. No te olvides de seguirnos para que no te pierdas nuestros lives, que son los lunes, miércoles y viernes a poquito antes de las 10 de la noche, horario de la Ciudad de México. Y bueno, muchísimas gracias por la compañía, Manuel. Y bueno, pues como siempre, cuando viene música brasileña, viene la sugerencia del DJ. Esta sugerencia, esta canción de igual de Roberto Carlos, que se llama Ilegal, Inmoral u Engorda. Muchísimas gracias por la compañía.

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Muchísimas gracias por la compañía, amigos. Y bueno, vamos a continuar por la programación aquí en tu programa Melomanía con este pedido de Rey de Kemen que se llama Escúchame de Carlos Ponce. Bueno, sí, mandamos un fuerte saludo para mi hermano Eric Burgos, ahí donde quiera que esté. Si nos está escuchando a través del website de posanovaperuradio.net, él ahorita está un poquito, pues descansando. Y bueno, se vale, pues dentro de todo el trajín de la vida, lo cotidiano. Las presentaciones, el trabajo que él hace en Bosanado Perú Radio, tenía que merecer un descanso. Y bueno, él está descansando, pero nosotros aquí le cuidamos el changarro. Muchísimas gracias por la compañía, amigos. Y bueno, vamos a continuar con la programación de Melomanía a través de Radio Azteca Independiente. Escúchame con Carlos Ponce.

Qué linda canción nos pidió nuestro amigo Rey de Kemet. Muchísimas gracias por la compañía, Rey. Fuerte abrazo, mi hermano. Muchísimas gracias por la compañía. Y bueno, al contrario, yo soy el que agradece la compañía, la buena onda y sobre todo la amistad de todos nuestros amigos que nos acompañan cada día de transmisión, lunes, miércoles y viernes a partir de las 10 de la noche, horario de la Ciudad de México, 11 de la noche, horario de Lima en Perú. Muchísimas gracias. Ahorita cubriendo el descanso de nuestro amigo Eric Burgos, que pues de verdad pues siempre se lo merece él, ¿no? Él tiene que estar pues descansando para cargar las pilas, ¿va? Bueno, muchísimas gracias por la compañía. Bueno, vamos a continuar con este pedido de

nuestro amigo Julio, esta canción que es un clásico de los viernes sexto, esta canción, disco samba, Two Man Sound. Vamos a bailar, amigos.

Qué linda noche de viernes, esto aquí en tu programa Melomanía. Muchísimas gracias por la compañía, amigas y amigos, en tu programa de Radio Azteca Independiente. Muchísimas gracias, Manuel, Julio, Gisela, Normita, Rey de Kemet, Sari, Omar, Rosa María. Muchísimas gracias por la compañía. Creo que estamos todos los que estamos. No hay nadie de incógnito. Muchísimas gracias por la compañía, amigos. Y bueno, vamos a continuar con la programación. Ya viene la sugerencia del DJ, como siempre. Si usted, si hay música brasileña, tiene que haber sugerencia del DJ. Y bueno, la sugerencia del DJ es esta: Mouse of Auto de Fever. Esta canción la van a reconocer.

Seguramente reconocieron esta canción, Mouse Out Alto, la banda Fevers, aquí en tu programa Melomanía, que es un clásico, una versión en portugués de la música de Otaguan, Hands Up. Así es que muchísimas gracias por la compañía, amigos, y bueno, y gracias por esta buena vibra, vibra de viernes, sexto, aquí en tu programa Melomanía. Muchísimas gracias a todos nuestros amigos por la compañía. Y bueno, vamos a continuar con esta canción que nos pide Normita. Gracias a Rey de Kemet por recordarnos esta canción tan, tan linda. Y bueno, vamos con Si Tú Te Vas. Y ya se viene Yuridia también ahí. Atentos. O Corpo Sabe, ¿eh? Muito obrigado, Sari, pela companhia.

Muchísimas gracias, Manuel, por esa, por esos tap taps. Muchísimas gracias por acompañarnos. Y ahí los que están en el top 3 ahí de los tap tap, muchísimas gracias.

Qué linda canción nos ha pedido Normita. Muchísimas gracias por la compañía, Normita. Y bueno, muchísimas gracias por la compañía a todos nuestros amigos que se están conectando al TikTok de Radio Azteca Independiente. Muchísimas gracias a todos nuestros amigos. A Manuel, muchísimas gracias. Julio, Gisela, Normita, Rey de Kemet, Sari, Rosa María. Muchísimas gracias. Hoy no tenemos nadie en mi cogito. Ahora nos tenemos muy amanudados. No, al contrario, Normita, muchísimas gracias por la compañía. Ya sabes que pues siempre ahí estamos atentos a los pedidos musicales. Muchísimas gracias. Y bueno, vamos con este pedido musical que nos hace Sari, esta canción de Yuridia. ¿Y qué tal si funciona? Vamos a ver. ¿Qué tal? Puede ser que funcione.

¿Y qué tal si te arriesgas, Sari, a ser feliz conmigo? Muchísimas gracias por este pedido musical, Sari. Yuridia, la banda MS. ¿Y qué tal si funciona? Muchísimas gracias. Es que, pues, no lo puedo evitar, ¿verdad? Soy guapo, pues, los guapos no podemos evitarlo, Sari. Gisela, pues, eso, pues, sí, pues, es yo que estaba preguntando. ¿Qué tal si funciona? Pues que sí, ¿no? Y bueno, esta canción, muchísimas gracias, Sari, por esta canción. Y bueno, muchísimas gracias por la compañía a todos nuestros amigos que están conectándose a través del TikTok de Radio Azteca Independiente. Eso ahí, bien, Sari. Y muchísimas gracias, Manuel, Julio, Gisela, Normita, el Rey de Kemet, Sari, Dark. Bienvenido, muchísimas gracias, amigo. Rosa María también, muchísimas gracias. Y bueno. Bueno. Ok, ahorita la buscamos, Dark. Ahorita la buscamos. Muchísimas gracias por la compañía. Bueno, vamos a continuar con la programación. Con este pedido que nos hace nuestro amigo Julio. Abrazo de gol, mi hermano.

Claro que fue una linda época, mi hermano. Pues tú ibas a la plaza, ¿no? Al bazar, donde estaban todas las tiendas. Y ahí, pues veías a alguien. Era donde se juntaban los amigos, ¿no? Después de la salida de la escuela, viendo a todas las, a las muchachas de las otras escuelas, ¿no? Yo me acuerdo muy

Espectacular esta canción, muchísimas gracias, Julio. Y bueno, sí, comentando y recordando esas épocas en las que, ¿cómo se llama? Pues ibas saliendo de la escuela a la plaza, ¿no? A la plaza comercial, y pues ahí siempre, pues ibas a la salida pues con tu uniforme. Yo me acuerdo que nosotros salíamos y quedaba una plaza cerca de la casa y de la escuela también, y pues nosotros íbamos ahí a ver las cosas, ¿no? Y especialmente yo iba a ver los discos, ¿no? En la tienda de discos, pues, o sea, viendo los discos compactos de la época que difícilmente podía comprar, ¿no? Porque eran precios, pues no muy accesibles para la mayoría de la gente. Yo compraba ya discos, pues aquí cerquita de la casa, piratas, ¿no? Entonces, pero me gustaba ir, y había unos, en las tiendas de discos había estos, mostradores, que ponían un disco para que tú lo escuchases. Entonces tú te ponías los cascos y escuchabas el disco, ¿no? Y esos cascos eran de muy buena fidelidad, ¿no? Tapaban el ruido y escuchabas, ¿no? A mí me gustaba mucho escuchar la fidelidad, todos los instrumentos y bueno, te digo, y siempre viendo ahí la chica que te gustaba, ¿no? Y ahí llegando y pues invitándole un helado, un pedazo de pizza, ¿no? Entonces era mágico, no eran otros tiempos, ¿no? Ay, era otro México. Ay, sí. Qué recuerdos, ¿no? Pues, para los que no conocieron las plazas comerciales, pues ahí les platicamos un poquito, ¿no? Ya las nuevas generaciones pues ya no saben lo que es ir a la plaza comercial, ¿no? Todo se lo piden por Amazon o por Mercado Libre, pues ya realmente ya no hay. ¡Shey!, ¿no? Bueno, muchísimas gracias por lo que me dije. Qué buenos, y bueno, después de esta es la selección del DJ. Vamos con esta selección del DJ, a propósito que estamos con Plants. Vamos con esta canción, que pues la canta también Flans, pero vamos a escuchar una versión alternativa con Café Tacuba.

Ya sé. Ah, muchísimas gracias, Manuel, por la compañía. Fuerte abrazo, saludos hasta Querétaro. Muchísimas. Un placer, sí. Y bueno, ahí vamos disfrutando de música brasileña, mi hermano. Muchísimas gracias por la compañía, Manuel. Saludos hasta Querétaro.

Se supone que es rock, ¿eh? Pero es un rock muy raro desde Café Tacuba, ¿eh? La selección del DJ fue esta canción de Café Tacuba, No Controles, en una versión del clásico de Flans. Muchísimas gracias por la compañía, amigos y amigas. Y hablando un poquito también de los bazares, ¿no? Las tiendas comerciales, ¿no? Las plazas comerciales que tenían muchas tiendas. Además de ir a ver los discos, pues también ibas a ver las películas, ¿no? No precisamente la que ibas a ver al cine, ¿no? Sino las tiendas de que alquilaban y que vendían VHS. Y bueno, estaba principiando los DVDs, ¿no? Yo me acuerdo que pues teníamos la regresadora esa de VHS en forma de carrito. Tenías que regresar la película rebobinada, ¿no? Para que no te cobraran cargo extra, ¿no? Ahí en aquí en México había una tienda que se llamaba Videocentro y Videovisión, que eran filiales de Televisa, ¿no? Que rentaban las películas, pero igual también podías ir al tianguis y pues ahí comprar no, ya no, mi hermano, Mix Up ya solamente funcionan como tiendas que venden dispositivos electrónicos. Hay una tienda que se dedica de Mix Up a vender a iPhones. ¿Sabes, mi hermano? Yo iba a una un Mix Up que estaba en la calle de Madero, en el centro. Ahí tenían todos, creo que era una de las tiendas más más surtidas de discos. Ya después de que empecé a trabajar, ahí me gustaba ir a comprar los discos en el Mix Up que estaba ahí en Madero. Sí, ¿no? De la Plaza de la Tecnología, ¿no? Pero yo vivo más un poco más al oriente de la ciudad. Yo iba a una plaza que se llama El Salado, ¿no? Entonces, eran así esas, esas cuestiones. Ahorita pues ya esas tiendas pues ya no existen, ¿no? Ya como le contaba a Julio, esas tiendas ya se dedican a vender especialmente iPhones, iPads, las laptops de Apple, ¿no? Vamos a continuar con la programación, ahí con la canción que nos pide Dark, esta canción de Azucena que se llama Rezaré. Bueno, muchísimas gracias por la compañía, amigos. Muchísimas gracias por la compañía y por este pedido musical, Darks. Muchísimas gracias por la compañía.

Spotify, estás oyendo Rezaré. Muchísimas gracias, Darks, con Azucena. Muchísimas gracias por este tema musical. Y bueno, ay, cosita, si no lloro porque te vas, lloro porque pues me dejaste sin tele, pues. Muchísimas gracias, Darks, por esta canción. Estuvo muy, muy linda. Ya la pusimos ahí en los favoritos de Melomanía. Muchísimas gracias por la compañía. Y bueno, vamos a continuar con la programación. Quiero decirle a ver, a Rey, si esta canción no es no tiene ahí algo, pues, algo raro, ¿no? Para ponerla, porque si no, no censuran, ¿eh? Va, viene con esta canción. Mi bombón, Cabas.

Ah, ok, muchísimas gracias, por la compañía, Rey. Gracias por por compartir un poco de conocimiento, sabiduría ahí. Bombón era como decir, usted es mi bombón, Sí, no lo había escuchado porque pues sí, pues viendo Betty la Fea, demás novelas colombianas, no lo había yo notado, ¿no? O sea, entonces muchísimas gracias, Rey. Y vamos a continuar con la programación aquí en tu programa.

No, hombre, hermano, qué canción tan más chévere. Mi amiga, mi esposa y mi amante, los amigos invisibles, hermano, ¿eh? Ahí colombiano, ¿eh? Parce, está bien ahí. Mira qué bueno, mira, yo no sabía que Los Ángeles Azules habían estado en Lima. Sí, debe de ser, ¿no? La música de ellos es espectacular y de Iztapalapa para el mundo, mi hermano. ¿Sabes? Ahí son de. Ellos son del mero centro de Iztapalapa. Ahí por el metro Iztapalapa, ahí viven, hermano. Entonces, son muy cerca de por acá donde vivo. Y bueno, para que te ubiques, que está el metro Cerro de la Estrella y el que sigue es Iztapalapa. Entonces, ahí muy cerca, de ahí muy cerca, ahí tenían su casa Los Ángeles Azules. No sé si sigan viviendo ahí, pero ahí tenían su casa. Entonces, y bueno, escuchamos mi amiga, mi esposa y mi amante con Los Amigos Invisibles. Y bueno, te voy a recomendar esta compilación de Rigo es Amor, que pues vienen con muchos cantantes como Plastilina Mosh, Eres Rubín, La Lupita, Panteón Rococó, Los de Abajo, Dildo, Pepe Aguilar, Cabas también, El Riesgo de Contagio, Alex Syntek, y bueno, muchísimas gracias por la compañía, amigos. Y bueno, por ahí tenía un pedido musical. Espérame. Ya casi para despedirnos el día de hoy. Qué rápido se me ha pasado el tiempo, amigos, con tan buena música y tan. Sí, ahorita, a ver, deja ver qué canción tengo de Panteón Rococó en la voz de. Ah, mira, esa es buena. Ahorita la escuchamos. Mientras vamos a continuar con esta canción, 100 años, que nos pide Normita. Vamos a ver si la encontramos.

0: Espectacular esta canción con Selena, 100 años, aquí en tu programa Melomanía, a través de Radio Estaca Independiente. Muchísimas gracias por la compañía, amigos. Quiero saludar a Gisela, a Julio, a Normita, a Rey de Kemek, Dars, y por supuesto a mi hermosa Chío. Muchísimas gracias por la compañía. Y bueno, aquí estamos todos, lechugas como una fresca. Vamos a continuar con la programación. Y bueno, no, al contrario, Normita, yo soy, gracias por la compañía, gracias por la, por la amistad también. Y bueno, vamos a continuar con la canción, el compilatorio de Río es Amor, que es un tributo de bandas mexicanas a la trayectoria de Rigo Tobar. Bueno, vamos a continuar con esta canción. Este es Panteón Rococó, mi hermano.
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Espectacular esta canción, Lamento de Amor, con Panteón Rococó en un tributo que le hacen a Rigo Tobar. Rigo es amor, ya, lo pueden escuchar en Spotify. Es espectacular. Sí, muy muy buen tema, mi hermano. Y todo esto es la trayectoria de un cantante mexicano bien famoso llamado Rigo Tobar. Y bueno, pues como pues siempre, pues no puedo dejar de poner este tema, ¿no? Que es el tema del programa, mi tema. Muchísimas gracias. Y bueno, vamos con esta canción que se llama Con Riesgo de Contagio, que se llama Perdóname, mi amor, por ser tan guapo.

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Y bueno, escuchamos Perdóname mi amor por ser tan guapo, perdóname Chío, lo siento, no puedo evitar. Y bueno, muchísimas gracias por la compañía, amigos, amigas. Y bueno, muchísimas gracias ahí por los presentes, ahí Carly, muchísimas gracias, Gisela, muchísimas gracias. Y bueno, vamos a continuar con esta canción, ya mudando un poco para, pues sí, queremos tomar algo que raspe con esta canción. Me vas a echar de menos, ¿eh? Así es que disfrútame.

Escuchamos José José, Me Vas a Echar de Menos. Muchísimas gracias, Carlin, por esos tap tap, por esa compañía. Muchísimas gracias. Qué canción tan espectacular hemos escuchado, Me Vas a Echar de Menos, con José José. Ya voy a ir por una que ¿cómo se llama? Una que le gustaba ahí a José José para hacerme una Q-Baby. Y bueno, vamos a continuar con esta canción, Sin Bandera, en este.

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Excelente canción que hemos escuchado a través de Sin Bandera. No, es este, es el corazón poético que tengo, mi hermano. Y bueno, vamos a dejarnos de estas cosas y vamos a continuar con esta canción ya para despedirnos. Un par de canciones más.

0: Vamos a alegrarnos con Gianmarco y esta canción. Saludos, Carlin. También saludos a mi amigo, a Cristian.
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0: Que ha escrito emojis de corazón, ¿eh?

Muchísimas gracias por la compañía, Normita. Que tengas bonita noche, descansa y nos vemos el lunes. Muchísimas gracias por la compañía. Fuerte abrazo, Normita. Y bueno, vamos a continuar. Es una canción espectacular que hemos escuchado, Canta Corazón, aquí en tu programa Melomanía. Quiero agradecer mucho a Julio, a Gisela, a ti, Normita, Rey de Kemet, Vilma, también a Carly, muchísimas gracias por la compañía. Ha sido un programa espectacular, Julio. De verdad que la setlist estuvo llegadora, estuvo al punto, estuvo de viernes. Tuvimos todos los ritmos musicales. Y bueno, yo me despido con esta canción de Franco De Vita que se llama ¿Tú de qué vas? Y bueno, ahí estamos. Muchísimas gracias, Carly, por ese corazoncito coreano. Vamos a cambiar la, porque me acabo de esta canción de Alejandro Lerner que se llama Amarte Así. Con esta me despido, nos vemos el próximo día lunes con más de la mejor música en Melomanía, tu programa. Escuchen esta canción, manera de cerrar el programa. Escúchala, chido, sé que te va a gustar.

0: Esta canción me trae muy buenos recuerdos, Chio. No sé si has visto la serie o alguna vez viste la serie de Soy tu Fan. En esta serie hay una escena icónica cuando están en el bar Nicolás y Charlie. Si no has visto te explico la canción, te explico la escena. En la versión en español, van en una escena en un auto, va Nico y Charlie van ahí viajando. Entonces, en la versión mexicana de la serie, pone Tú de qué vas de Franco De Vita. Entonces, esa canción se la dedica a su enamorada, ¿no? A la que le gusta. Entonces, en la versión argentina, que es la versión original, le dedica esta canción en la misma escena del coche. Entonces, por eso me ha acordado, ¿no? Entonces, me tiene muy, muy gratos recuerdos. Si bien no se la dedico a alguien en especial, en un sentido estricto me hubiera gustado poder dedicársela a alguien. Ajá, entonces, por el sentimiento y la letra, es lo que tiene que sentir un enamorado por su novia o por su esposa o por lo que sea, ¿no? Me hubiese gustado dedicársela a alguien en algún momento, ¿no? Por la letra, ¿no?
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0: Pues es que,
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0: pues
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0: chido, nada más te estoy esperando a que tú te, ¿cómo se llama? Te animes y digas yo voy, ¿no? Entonces, muchísimas gracias, Julio, muchísimas gracias, Gisela, muchísimas gracias, Vilma, Eduardo, Rey de Kemet, Julio, Gisela. Y bueno, es eso, ¿no? Entonces, si bien no va dedicada para nadie en especial, quisiera, algún día cantársela a alguien con ese sentimiento que la canta Alejandro Lerner. Bueno, muchísimas gracias por la compañía. Gracias, Carly, también por la compañía. Eres increíble. Saludos a Cristian. Muchísimas gracias. Ahí he visto unas fotos en el TikTok. ¿Es tu hija la del TikTok, la que sale ahí en las fotos, Carlin? Si es así, tienes una hija muy grande, ¿verdad? Y tú no te ves tan grande, entonces te casaste muy joven, seguramente. Oye, ¿cuántos años tiene Carlin? Cuéntame. Porque tú no, tú ni tú ni Cristian se ven muy grandes, entonces quiero pensar que se casaron muy jóvenes. Entonces, pero pues. Muy bonita tu hija, Carlin. Muchísimas gracias. Ah, mira, aprovechando, esta canción también es espectacular, ¿eh? Wow, no, pues,
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0: ¿o
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0: eres
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0: tragaños,
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0: Carlin, o?
1: decir.

Espectacular manera de cerrar el programa de hoy, amigos, con esta canción Temaza de Lerner. Hay algo que te quiero decir y no me animo. Secretos se llama esta canción de Alejandro Lerner. Muchísimas gracias por la compañía, amigos. Chío, muchísimas gracias por la compañía. Ya sabes, te quiero un montón, Chío. Muchísimas gracias a Julio, a Gisela, Rey de Kemet, Eduardo Castillo, mi hermano, muchísimas gracias por la compañía. Vilma, R32, muchísimas gracias por la compañía. También a Carlin, saludos a Cristian, a tu nena hermosa que está muy grande. O sea, no me cuadran las cuentas, pero es algo, pues, de mucha bendición, Carlin. Cuida mucho a tu niña y, bueno, saludos a Cristian también. Muchísimas gracias, Chivo. Nos estamos viendo el próximo lunes. Cuídense un montón. El programa estuvo genial. Muchísimas gracias por la compañía, sobre todo a Julio, a Gisela, Rey de Kemet. 20 y 24. Híjole, no, pues es que no creo que andes sobre de los 40, Carly, no creo, pero más o menos puedes andar por ahí, ¿no? O sea, no sé, pero muchísimas gracias, bueno, ese es mi cálculo, ¿no? Muchísimas gracias, dos nietos. Oye, si tienes hijos, yo sorprendiéndome de la edad de tus hijas y ya tienes nietos. No, Carlin, felicidades, muchísimas gracias por la compañía, muchísimas gracias por la amistad también. Imagínate, sí, pues. Yo tengo 3 años que más que tú y no me ni casado. Entonces, pero me da mucho gusto que pues todo ahí con tu foto ahí con Cristian y ese viéndolos a ustedes es algo que es algo que yo quisiera, ¿no? También. Entonces, pero pues cada quien vive su momento y cada quien le toca vivir su vida y a mí me toca desde este plano y bueno, simplemente pues felicitarlos y agradecerles la compañía primeramente y la amistad. Fuerte abrazo, amigos, nos vemos. Yo sé. Muchísimas gracias, Scarly, por la compañía. Y bueno, nos vemos el próximo lunes. Sí, todo tiene su tiempo, Chivo. Tengo que decir, no tengo más que decir que decir amén. Y bueno, muchísimas gracias, amigos, por la compañía. Besos grandes, los quiero un montón. Nos vemos el lunes. Chao, chao.

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1: Hola amigos, les saluda Enrique Burgos Sumaeta, transmitiendo por el Estudio 2 de Bossa Nova Perú Radio desde Lima, Perú. Y damos inicio al programa La Joven Guarda de esta noche y vamos a escuchar a Lee Jackson, a los Brazilian Beatles, a Eduardo Araújo, a Vanusa, a Lenu y Lilian. Y en nuestro segmento Contrapunto vamos a tener a Sergio Murilo, a Billy Cafaro, a Tony Campello, a Little Anthony and the Imperials, a Ronnie Cord, a Sergio Inostroza, Serra Malu y Bob Dylan. Y al final del programa, en el segmento Plus, vamos a hacer un tributo a la música del grupo The Monkees. Y empezamos nuestra edición de hoy con Lee Jackson y su samba rock, The Twist and Shoot.
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Y el contrapunto es con Billy Cafaro. Billy Cafaro, este gran cantante argentino de la nueva ola, interpretando Piti Piti.

Y seguimos con el segmento del programa de la Joven Guarla con intérpretes brasileños, y esta vez estamos con Lee Jackson y El

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1: Y ahora estamos con Lenu y Lilian en la canción Odd o How Good Do Amor.

Y entramos a la última parte del segmento Contrapunto de esta noche y estamos con Ronnie Core y Brotinho do Pullover.

Y entramos a la última parte del programa Joven Guarda, del segmento Joven Guarda con Lee Jackson y Mike Quinada.

Y terminamos la sección de La Joven Guarda de intérpretes brasileños y estamos con Lenu y Lilian y Obalau Vermelho para luego entrar al tema de Plus y el grupo The Monkees.

Y ya estamos con el grupo Da Monkeys, este grupo que se inició, por supuesto que son de Los Ángeles, de Estados Unidos, y se iniciaron en un programa de televisión en los cuales solamente dos de ellos eran músicos. Y los otros dos no sabían absolutamente nada. Y de repente, pero el programa no era realmente un tema musical. La producción no lo quería como un tema musical, sino más bien un tema de captar público. Y en esos tiempos había salido la película de A Hard Day's Night de los Beatles, y eso es lo que quería el programa de la NBC, de la televisión, y hubieron como 500 personas, 500 intérpretes, muchos de ellos músicos de muchísima calidad, pero no, el programa no lo querían así. Entonces contrataron a estos muchachos que luego se llamaron los Monkeys, y en el transcurso del tiempo de los programas, estos dos muchachos que no sabían absolutamente nada, comenzaron a aprender instrumentos, y ahí fue donde se iniciaron con ya como una agrupación musical. Estamos con el tema de los Monkeys. Here we come.

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Estamos ante uno de los dúos más perfectos en la historia de la música grabada. Richard Carpenter en los arreglos y Karen en la interpretación. Lograron un estándar de calidad que hoy, décadas después, sigue siendo la referencia del pop sofisticado. Disfrutemos de su legado aquí en Bossa Nova, Perú Radio.

Hay una belleza especial en la música de los Carpenters. Es esa mezcla de dulzura y nostalgia que nos transporta a los mejores recuerdos. Una propuesta sonora que encaja perfectamente con la pausa y la elegancia que buscas en una radio. Continuamos aquí en Bossa Nova Perú Radio con más de su discografía.

La música de los Carpenters logró algo muy difícil: conquistar el corazón del mundo entero sin perder su esencia. Desde los Estados Unidos hasta el Japón, sus melodías han sido banda sonora de millones de vidas. Hoy, aquí en Bossa Nova Perú Radio, les rendimos este tributo permanente.

si hay algo que define a este dúo es la armonía. No solo la vocal, sino la armonía entre los instrumentos y la narrativa de sus letras. Una combinación que genera paz y bienestar inmediato. Quédate con nosotros aquí en Bossa Nova Perú Radio para seguir disfrutando de este sonido eterno.

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Gracias por permitir que estas armonías acompañen tus sentimientos. Te esperamos en nuestra próxima cita con lo mejor del dúo de Connecticut. 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
1: Hola amigos, les saluda Enrique Burgos Sumaeta, transmitiendo por el Estudio 2 de Bossa Nova Perú Radio desde Lima, Perú. Y damos inicio al programa La Joven Guarda de esta noche y vamos a escuchar a Lee Jackson, a los Brazilian Beatles, a Eduardo Araújo, a Vanusa, a Lenu y Lilian. Y en nuestro segmento Contrapunto vamos a tener a Sergio Murilo, a Billy Cafaro, a Tony Campello, a Little Anthony and the Imperials, a Ronnie Cord, a Sergio Inostroza, Serra Malu y Bob Dylan. Y al final del programa, en el segmento Plus, vamos a hacer un tributo a la música del grupo The Monkees. Y empezamos nuestra edición de hoy con Lee Jackson y su samba rock, The Twist and Shoot.
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entramos a la primera parte del segmento Contrapunto y estamos con Tony Campelu y Tenga Pena.

Y el contrapunto es con Billy Cafaro. Billy Cafaro, este gran cantante argentino de la nueva ola, interpretando Piti Piti.

Y seguimos con el segmento del programa de la Joven Guarla con intérpretes brasileños, y esta vez estamos con Lee Jackson y El

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1: Y ahora estamos con Lenu y Lilian en la canción Ode, O Hogu Du Amor.

Y entramos a la última parte del programa Joven Guarda, del segmento Joven Guarda con Lee Jackson y Mike Quinada.

Y terminamos la sección de la Joven Guarda de intérpretes brasileños y estamos con Lenu y Lilian y Obalau Vermelho para luego entrar al tema de Plus y el grupo The Monkees.

Y ya estamos con el grupo Da Monkeys, este grupo que se inició, por supuesto que son de Los Ángeles, de Estados Unidos, y se iniciaron en un programa de televisión en los cuales solamente dos de ellos eran músicos. Y los otros dos no sabían absolutamente nada. Y de repente, pero el programa no era realmente un tema musical. La producción no lo quería como un tema musical, sino más bien un tema de captar público. Y en esos tiempos había salido la película de A Hard Day's Night de los Beatles, y eso es lo que quería el programa de la NBC, de la televisión, y hubieron como 500 personas, 500 intérpretes, y muchos de ellos músicos de muchísima calidad, pero no, el programa no lo querían así. Entonces contrataron a estos muchachos que luego se llamaron los Monkeys, y en el transcurso del tiempo de los programas, estos dos muchachos que no sabían absolutamente nada, comenzaron a aprender instrumentos, y ahí fue donde se iniciaron con ya como una agrupación musical. Estamos con el tema de los Monkeys. Here we come.

Y así llegamos al final del programa de esta noche. Muchas gracias por su sintonía, amigos Yeye. Y todo esto por Bossa Nova Perú Radio, la más grande comunidad musical brasileña en el Perú. Que tengan una linda noche y un gran fin de semana.

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